las redes sociales, encuéntrame en Instagram como arroba yo soy Dayana Gil. Por aquí me están diciendo, estuvo bueno el partido de hoy, pero el más emocionante fue el de la medalla de bronce del día de ayer. Vamos con eso en minutos. No te

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Es el Muy de acuerdo con Leonidas Pinilla, que reporta sintonía a esa hora con 92.5. Me dice que el partido de ayer entre Francia e Inglaterra estuvo más emocionante que el de hoy. Estoy totalmente de acuerdo. 10 goles en total. El primer tiempo parecía que iba a ser una goleada para Francia. Luego Francia intenta recuperar el control, pero no le alcanza. Inglaterra se quedó con el tercer lugar de la Copa. Una contienda espectacular para los fanáticos del fútbol este 2026. Soy Diana Gil, estoy contigo en 92.5 Máxima.

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0: mal yo veía era otras cosas. ¿Qué sería de la vida de Piqué? ¿Por qué llegó solito al partido? Shakira se presentó y ahí estaban sus hijos. Ese es el chisme que te tengo, así que quédate conectado en 92.5 Máxima.
1: ¡Ay! ¡Fonsi! ¡Chihuahua!

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Gerard Piqué llegó acompañado con sus hijos a la final del Mundial y claramente al parecer estuvo advertido de que le tocaba llegar sin otra acompañante. ¿Qué estará pasando por su mente en este momento? Teniendo en cuenta que él hizo parte del equipo español que ganó la Copa del Mundo en Sudáfrica 2010 y por supuesto la celebró junto a nuestra amiga Shakira. Mañana vengo con todos los detalles en el mediodía junto a DJ Spirit Junior en el Drive Thru Mix de 92.5 Máxima.

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Clase 92.5 máxima, por aquí Dayana Gil acompañándote a cerrar tu máxima weekend con la mejor música. Te cuento que el máxima concierto Herencia Hispana, los boletos se están vendiendo como pan caliente. 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Tenemos nuevo artista confirmado, vengo con eso en breve, así que no te desconectes.

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Vengo con la información de los boletos del Máxima Concierto Herencia Hispana. Puedes adquirir los tuyos ingresando a tickery.com. 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Y te cuento todavía que aún están en $28.88. Asegura los tuyos y no esperes que suban de precio. Tenemos nuevo artista confirmado. El gran anuncio mañana a las 8 de la mañana con Tony Valery en Mañanas Máximas. Si

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por ti. Diana Hill cerrando tu Máxima Weekend con la mejor música en 92.5. Ahí estaba Shakira con eso que se llama La Tortura. Y no sabemos si esto mismo es lo que será para Clara Chía ver celebrar España la segunda Copa del Mundo, siendo Shakira una de las estrellas principales del show de medio tiempo. No hay videos que registren su asistencia a la final, pero sí de Piqué junto a sus hijos. ¿Qué será de esto? Mañana te traigo los detalles en el mediodía junto a DJ Spirit Jr. en el Drive Thru Mix de 92.5 Máxima.

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Boletos para el máximo concierto Herencia Hispana, claro que sí, también estamos regalando boletos a las 8 de la mañana, también a las 4 de la tarde con DJ Ñeko toda esta semana. 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

El máximo concierto Herencia Hispana se fue sold out en su primera preventa en la primera semana con boletos de $9.25. Esta semana están en $28.88 y el precio podría subir cada vez más, cada vez que vamos revelando los artistas confirmados. El primero fue Jacob Forever y mañana a las 8, nuevo anuncio. Por ahora, solo te puedo decir que es un artista del género urbano que sin duda vas a querer ver en vivo, así que asegura los tuyos y no te quedes fuera.

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Esto es 92.5 Máxima. Sin duda estás escuchando la mejor música de la Bahía de Tampa. Soy Dayana Gil, estoy cerrando tu Máxima Weekend. Recuerda seguirme en redes sociales. Encuéntrame en Instagram como @yo soy Dayana Gil.

Esa semana ha sido espectacular, muchísimas cosas para no olvidar. Siempre acompañados, por supuesto, de la mejor música de 92.5. Soy Dayana Gil, acompañándote hasta la medianoche. Y para este último bloque te traigo música de Bad Bunny, Shakira, BL, Karol G, La Máquina y Nicky Jam. No lo dudes, esto es Máxima. Sí,

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Gracias, gracias una vez más por la sintonía. Llegamos al final de este Máxima Weekend. Soy Dayana Hill, siempre feliz de acompañarte en la casa, en la calle, en el trabajo, desde donde estés. Recuerda que tú y yo nos encontramos de lunes a viernes de 10 de la mañana a 3 de la tarde y también al mediodía junto a DJ Spirit Junior en el Drive Thru Mix de 92.5. Sigue conectado, te dejo con un poco de Rauw Alejandro, Pedro Capó, Aventura y muchísimo más. Esto es 92.5 Máxima.

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0: Sí. 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
3: Oye, se acabó la espera hoy. Gran anuncio a las 8 de la mañana. Felicidades a España por esa segunda Copa Mundial. Qué partidazo ayer, ¿eh? Qué malo que Argentina nunca llegó al arco. Todavía lo estamos esperando, pero igual fue un Mundial súper, súper divertido. Así que hoy comenzamos semana nueva. Y hoy gran anuncio. Nos vamos a enterar cuál va a ser el próximo artista por confirmar. Eso y mucho más. Todo comienza up next en Mañanas Máximas con Tony y Valerie. Good morning.
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0: el gran anuncio a las 8 de la mañana, 8 a.m. Big announcement con Tony Valery. Otro artista por confirmar para el máximo concierto de la herencia hispana, así que no te lo puedes perder. Otro más a la lista, de verdad que un evento espectacular. El de Tampa regresa 2026, 27 de septiembre, domingo, en Coachman Park. Pero ahora, comenzando tu mañana, tú sabes que esta mujer, Valerie Hardy, fue arrestada y acusada por robar la electricidad de su vecino. ¿Tú crees? ¿Qué utilizó? Algo simple. Un cable de extensión. Más nada. Para alimentar un aire acondicionado. Después de haber sido desalojada. Y de que le cortaran el suministro eléctrico. No tenía corriente, Valerie. Digo, bueno, préstame una extensión ahí. Yo conecto y sigo ahí. Me hace falta el aire porque el calor. Lo único que necesito para sobrevivir. Según el departamento de policía de la bella ciudad de Cape Coral, los agentes acudieron tras recibir un reporte de presunto robo de electricidad en una propiedad situada en la calle Vincennes, allá en Cape Coral. La cadena de la WBBH, afiliada de NBC, gracias por este informe y esta nota, Tony Valery, informa que el propietario del inmueble, Willie Tabor Schofer, se enteró del robo gracias a un vecino. Tú sabes que los vecinos todos se hablan.
1: Se ayudan.
0: Entre ellos, siempre hay uno que cae mal. Este le comunicó que había visto a la sospechosa identificada como Kelly Coe extendiendo un cable desde su propiedad hasta el apartamento del vecino. El informe policial, Valerie Hardy, indicó que había un cable de extensión conectado desde la propiedad de Tabor Schofer hacia el apartamento de la vecina, el cual se utilizaba para hacer funcionar una unidad de aire acondicionado. El propietario informó a la policía que Kobe había sido desalojada. Mira esto. Dije que lo que no se sabe, lo que no saben los vecinos de ti, no existe. Del apartamento el 8 de julio, Valerie. Y que el suministro eléctrico de la vivienda se había cortado poco después. Ahora, tras localizarse e interrogarla, la policía indicó que Kobe afirmó que el apartamento estaba demasiado caluroso. Normal, ¿verdad? Debido a la falta de electricidad. Sin embargo, negó haber conectado el cable alargador, mejor conocido como una extensión, y aseguró que otro vecino era el que lo estaba haciendo. El departamento de policía de Cape Coral arrestó a Kobe y la acusó de robo con allanamiento y también robo de servicios públicos irresponsable. Ahí está, la primera. ¿Pensabas que lo había visto todo? No es así. También te pueden robar la electricidad con una extensión, Valerie. Cuidado.
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0: Hoy es el gran anuncio a las 8 de la mañana, pero también es 20 de julio. Valerie, ¿qué significa el 20 de julio? Bueno, es el Día Nacional de la Luna, National Moon Day. No solo eso, también Get Out of the Doghouse Day, que quiere decir que si te tienen de penitencia durmiendo en el sofá o en el cuartico de desahogo, es momento de salir de ahí. ¿Ok?
1: 20 de julio. Se inventan de todo.
0: También es el Día Nacional de el estado de Pennsylvania. Tiene su día. No solo eso, Valerie. Hoy es también el National Fortune Cookie Day, la galletita que te dan en los restaurantes chinos. Y es el Día Nacional de eso. Y aparte, yo creo que esta es la mejor parte del 20 de julio. Es el Día Nacional del Lollipop. Así que chupa tu paleta.
2: Yo pensé que era National Pay Day.
0: No, it's not. That's only Fridays y every other Friday.
2: Qué lástima.
0: Yes. Pero ahora, él cobra de vez en cuando.
2: ¿De cuando en vez?
0: Y de cuando en vez. Pero, for some odd reason, he shows up every day. Hardy, productor, por un día.
2: Exactly. Mira, ayer España ganó.
0: Yes.
2: A la famosa Argentina, la favorita de Tony.
0: Sí. Yo lo que quiero decir, ¿cómo es, Valer? ¿Tú qué haces los PSAs? This is a public announcement.
2: Ay, ay, ay.
0: A las 10 de la mañana hoy abren los moles. Pueden ir y devolver su camiseta.
2: Te quedó buena esa. Anyways, no te voy a hablar de España y Argentina como tal, sino del árbitro.
0: ¿Del mundial ayer?
2: Sí, señor.
0: Déjame decirte, un hombre firme.
2: ¿Sí?
0: Dio tarjeta, sí, dio tarjeta
2: roja. Hace 6 años no era tan firme.
0: Dio tarjeta roja cuando tuvo que darla.
2: Cuidado.
0: Aunque anuló un gol que yo no lo vi.
2: Cuidado, que hace 6 años no era tan firme.
3: Ay. Le tiene que tirar.
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1: ¿Está el mojado?
0: 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Lo tenemos.
1: Ya mismito, así que pendiente de eso.
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4: Pues después de esa gran final entre España y Argentina, después de ese gol de Arla Ferran, todo comenzó a girar en torno al principal del juego de la gran final. Una historia esa que demuestra en que la vida puede dar un giro totalmente de 180 grados, así como dio la de Tony, por ejemplo. ¿Eh? ¿Qué te parece? En mayo del 2020, sí, el árbitro eslovaco Vincic fue detenido durante un operativo policial en Bosnia y Herzegovina, donde las autoridades investigaban una presunta organización criminal vinculada con prostitución, drogas y armas.
0: Wow.
4: Tras la investigación, la policía concluyó que Vincic era completamente inocente.
0: Qué bueno.
4: El árbitro había llegado al lugar por invitación de unos conocidos y nunca tuvo relación con las actividades criminales. Fue liberado sin presentar cargos y su nombre quedó completamente desvinculado de ese caso. 6 años después, la historia tiene un final muy diferente. Ayer la FIFA lo eligió para dirigir la gran final de la Copa Mundial, un reconocimiento solo reservado para árbitros con el mejor desempeño en el torneo. Y como dato curioso, este mismo árbitro fue el encargado de pitar el partido entre Argentina, donde Argentina perdió sorpresivamente contra Arabia Saudita en el Mundial de Qatar 2022. Y no solo eso, España nunca ha perdido un partido donde Vinci haya arbitrado.
0: Mira para allá, Vinci.
4: Vinci.
0: Se lo merece.
1: Todo el mundo necesita
0: una segunda oportunidad.
1: Una segunda oportunidad.
0: Y además,
1: y si pues no salió, tú sabes.
0: No, claro, él fue ahí, lo invitaron las mismas prostis y él llegó ahí y no sabía quién era.
4: Tony.
1: Eran amigas.

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1: Ay.
2: Fancy.

0: ¿Cuál es el gran anuncio? El próximo artista por confirmar. Oye, todo el fin de semana, ¿vale? Todo el mundo me preguntaba, todo el mundo pendiente al Instagram a ver qué iba a pasar hoy con Tony Valery. Se acabó la espera, gran anuncio. Próximo artista por confirmar para el máxima concierto de la herencia hispana. Nuestro concierto es back. Yes. La tradición de Tampa, el Today's About to Get a Lot Better. Después que yo te diga qué artista acabamos de confirmar. 8 de la mañana te enteras tú. Pero ahora, Valery, tú sabes que ya este sábado nos vamos de piscineo. Nos vamos para la piscina de Tampa Bay, la número 1, Adventure Island. 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
0: Qué rico eso, Valery, bajo el agua. ¿Más que gana?
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0: Hoy se acaba la espera. A las 8 de la mañana te vas a enterar de lo que todo el mundo quiere saber aquí en la Bahía de Tampa. El gran anuncio. El próximo artista por confirmar del máximo concierto de la herencia hispana es con Tony Valery a continuación. Pero ahora...
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0: ¡Dímelo! ¡Vaya! ¡Vale! ¡El pelo, Felipe! ¡Felipe! ¡Ay, Dios mío! ¿En qué andas? ¡Felipe! ¿En qué tú andas?
3: Aquí estoy.
0: Ah, ahora sí. Oye, qué bueno. Yo dije, bueno, seguro está ahí en el... en el Forlí. Pon el Forlí en parking, dale. 5 preguntitas, 4 correctamente y te vas para nuestro evento este próximo sábado, conocido como el Máxima Aqua Glow. ¡Wow! ¡Qué rico ahí en el piscineo! Como es que... A ver, vamos con una fácil para Felipe. ¿Quién ganó ayer la Copa Mundial de fútbol?
3: España.
0: España por encima de Argentina, 1-0, debería haber sido 3-0, y eso es...

0: rapidito.
1: Que dice así. ¿Quién estará lanzando, Valerie, la primera bola este próximo viernes? El juego de la herencia cubana en nuestro equipo, los Tampa Bay Rays, conocidos en español como las mantarrayas de Tampa. ¿Quién estará lanzando la primera bola, Valerie, en el partido del viernes? Herencia cubana. ¿Quién es?
2: Jacob Forever.
1: Jacob Forever. Final answer. No quiere ayuda, no quiere nada. Hasta que se seque el pelotón. Vamos a ver. Jacob Forever, Valerie, eso es. No es. Jacob Forever. Aguanta, señor, aguanta. Aguanta un momento. No es Jacob. Jacob es el primer artista confirmado de nuestro máximo concierto de Herencia Hispana. ¿Quién va a lanzar la primera bola este viernes, Valerie?
3: Tony, de Tony y Valerie.
1: Gracias por escuchar todos los días, Felipe. No sabes ni dónde estás parado. Pero igual, has llegado a la número 4. Espero verte ahí. Primera bola lanzada después de Rubén Capote. Le toca a Tony de Mañanas Máximas con Tony y Valerie. Dice así, la penúltima, ¿vale? Fácil esta, ¿eh? Vamos a ver qué tanto vio el partido ayer. ¿Cuántos tiros a la portería tuvo Argentina ayer?
2: Solamente uno.
1: Ay, vamos a ver, el último de Messi, ¿eh? Eso es correcto. Bueno, si no hubiera sido por eso, hubiera sido el cero. Hemos llegado, Valerie.
3: Ay, Cristo.
1: ¿Tú estás lista?
3: Sí.
1: Para disfrutar. Mira, hoy tiene, déjame decirte, Valerie. Sufrió una lesión terrible el fin de semana y así todo está hoy aquí trabajando. Te pido un aplauso para ella, anda con tres dedos. Igual.
3: Me quedan ocho.
1: Vino aquí a trabajar y está con su jersey de Barcelona en honor a Lamine Yamal, que ganó el campeonato ayer. Así que los barcelonistas, felicidades. Valerie, es la última que hacemos a Felipe. ¿Cuál es?
3: All right, tú sabes que vamos para un parque. Y este parque es acuático como parte de la línea de SeaWorld. So, ¿cómo se llama este parque acuático? Se llama Busch Gardens, se llama SeaWorld, se llama Legoland o se llama Adventure Island.
1: Adventure Island. Pues sabes que ibas a decir Adventure acuática Island. Ahí también.
3: También.
1: Yo dije, no, si dice acuática se va. ¿Cómo se llama?
3: ¿Cómo se llama?
2: Adventure Island.
1: Adventure Island. Y eso es. ¿Qué significa, Don?
4: Muy bien. Perfecto.
3: ¡Gánate!
1: ¡Felipe!
3: 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Gracias, ¿a qué emisora vas para allá?
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Vengan para acá, métase todo el mundo, todo el corillo, vamos. 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

0: confirmó. Es el momento de la verdad. 8 de la mañana, el gran anuncio, pero... ¿Tú sabes lo que sí se confirmó ya, Valerie? Es oficialmente oficial. West Shore Plaza ha sido vendida por $135 millones. Tengo las declaraciones up next de Jane Castor. Y lo que viene para ahí, lo que pide Tampa y lo que necesita Tampa, pero I guess we're not gonna get it. Mm. No. Entérate, ¿no? Con Tony Valerie. ¿Qué va para ahí? Up next. Pero ahora, es Tony and Valerie's Hot News.
1: Estados Unidos recordó que mantiene la alerta máxima de viaje nivel 4 de no viajar para 23 países debido a conflictos armados, terrorismo, secuestros, disturbios civiles, porque su capacidad para asistir a ciudadanos estadounidenses es muy limitada. Entre los destinos incluye hasta Rusia, Ucrania, Haití, Irán, Corea del Norte, Siria, Líbano y Yemen, entre otros. Las autoridades recomiendan no viajar a estos lugares bajo ninguna circunstancia y exhortan a quienes tengan planes de hacerlo a revisar las alertas oficiales antes de salir del país. El Centro Nacional de Huracanes informó que una depresión tropical en el Golfo podría fortalecerse y convertirse en tormenta tropical durante el día de hoy. El sistema se mueve lentamente y podría provocar fuertes lluvias, ráfagas de viento y riesgo de inundaciones en sectores de la costa del Golfo, mientras las autoridades mantienen vigilancia sobre su trayectoria. Y España es la nueva campeona del Mundial 2026 tras derrotar 1-0 a Argentina en tiempo extra, gracias a un gol de Ferran Torres al minuto 106. La Roja dominó gran parte del partido y conquistó su segunda Copa del Mundo, mientras que Argentina terminó con 10 jugadores tras la expulsión de Enzo Fernández. El encuentro marcó además lo que podría ser la última final del mundialista de Lionel Messi.
2: El tráfico.
3: Accidente reportado en Sarasota County, donde hay dos accidentes en la I-75. Uno en dirección norte cerca de la salida 200 hacia el State Road 681 y otro en dirección sur a la altura de University Parkway, la salida 213. Reduce la velocidad y espera retrasos en ambos sectores. Además, en Polk County hay un accidente en la Highway 17 rumbo norte cerca de Spirit Lake Road y la Avenida B. Si transitas por esta zona, maneja con precaución y considera tiempo adicional para llegar a tu destino.
2: El tiempo.
3: Parcialmente nublado y a 79 grados se encuentra todo el área de Tampa Bay. Las máximas para hoy 87 y las mínimas en la noche 78.
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0: Valerie, hoy nos vamos a enterar cuál es el gran anuncio. 8 de la mañana confirmamos otro artista más para nuestro concierto, el máximo concierto de la herencia hispana. Se ha llegado el momento, se ha llegado la hora de enterarnos todos. Pero antes, West Shore Plaza. ¿Te acuerdas que estuvimos hablando de eso? Al sí. Fin van a hacer algo ahí. Se vendió por 135 millones y ahora la pregunta del millón es, ¿qué es lo que van a poner ahí? A ver qué dijo nuestra alcaldesa Jane Caster.
1: Has just sold and it's going to be reimagined, redeveloped in that area. FDOT is doing an incredible amount of work in that interchange, and there'll be roadways that will be able to service whatever that the reimagined West Shore Plaza is, and just so much growth in this area. It really is just an integral and important part of Tampa's growth.
2: What can people expect in that area? I know it's something you guys have been looking into for years. Mm-hmm.
1: Well, in the entire West Shore area, we've got the growth that's coming out on all fronts. Class A office space, residential, entertainment, everything that you need in a walkable neighborhood is in the West Shore Plaza. The two things that always tend to lag behind growth in a metropolitan area are schools and transportation. And so transportation is sort of our Achilles heel here in the Tampa Bay region. And so we are looking, when I say we, it's a collaborative effort at a mass transit solution that would come out from the airport into the West Shore area, down by I-275 into downtown West Shore Plaza.
0: Ay no, alcaldesa de nuevo, más apartamentos, que si residencia. No, Valerie, no puede ser. Cada nueva construcción aquí en Tampa termina en lo mismo, en apartamentos. ¿Dónde están los eventos? ¿Dónde están los lugares como Armature Works para la familia de Tampa, Valerie? No hay opciones casi en Tampa. Uno tiene que venir al Pier aquí en San Pi, porque en Tampa todas las construcciones que hacen es nada más los apartamentos. Tenemos una oportunidad inmensa, Valerie. West Shore Plaza. Ese lugar está ahí mismo, en West Shore, en el corazón de Tampa. Easy access para llegar ahí. Es un edificio emblemático de cuando estaban los moles y todo. Tenemos una oportunidad ahora de crear, yo no diría algo como Armature Works, algo mejor que Armature Works. ¿O no? Tú que estuviste ayer en Armature Works.
3: Sí, definitivamente. Ya estamos en un punto de que todo es edificio y miras para el lado y entonces ya no ves más nada que no sea las nalgas del vecino tuyo, porque ya todo alrededor es edificios y edificios y edificios. Entonces, pues también hacen mil cosas, quitan parking, quitan áreas verdes, quitan áreas de entretenimiento, áreas de recreación. Y yo entiendo que hay mucha gente mudándose a Tampa y todo, pero a la misma vez sigues haciendo apartamentos de lujos en los cuales casi nadie puede vivir.
0: Carísimo.
3: Y entonces, ¿qué va a pasar?
0: Yo entiendo esa lógica, que todo el mundo arma así, Tony, ¿tú quieres que Tampa crezca? ¿Tú quieres que Tampa sea más grande que Miami, que New York, que todas estas grandes ciudades del país? Bueno, ¿y dónde la gente va a vivir? Tienen que abrir apartamentos. Pero yo no creo, yo pienso lo mismo, yo creo que ya no es suficiente apartamento. Vamos a crear otras cosas. De todas maneras, para apartamento y para quedarte en un alquiler, para eso está tan en contra y con los efficiency. Olvídate de los apartamentos grandes estos. No, vamos a crear cosas para la familia. Vamos a crear entretenimiento. Claro, nunca vamos a llegar al próximo nivel como ciudad si seguimos imitando a las ciudades que tanto criticamos. Tampa no es Miami. Bueno, tú vas a Miami y es lo que tú acabas de decir. Es un edificio en cada esquina. ¿Por qué? ¿Por qué tenemos que parecernos a ellos? No, nosotros somos Tampa. Vamos a crear para Tampa, para el futuro de aquí, a los niños de aquí, a la gente criada aquí, los que quieren vivir aquí. Y para eso hay que crear cosas para la familia. Los apartamentos, todo lo que dice por ahí, no, Tony, los apartamentos. Si tú quieres más apartamentos, múdate para otro lado, porque aquí ya hay suficiente apartamento. Y para que los apartamentos estén vacíos, porque yo no puedo pagarlos, para que yo los quiero, Valerie.
3: No, entonces si quieren parecerse a Miami y eso, pues entonces hagan como un Wynwood, que mezcle lo que es las artes con el entretenimiento y uno darse la vueltita, pero no tenemos áreas, simplemente Amateur Works, como tú dices, el único área así en Downtown Tampa, área verde, toda esa área es lo único que hay. Entonces,
0: me escriben aquí Valerie en TikTok, dice Jay Go Cut, de ahí del corazón de Tan en Country, dice: necesitamos que hagan algo donde creen empleo y entretenimiento. Ya estoy cansado ya de los apartamentos. 866-932-9250. Llama a Tony Valery. ¿Qué tú piensas de esto? Westshore Plaza, 135 millones para más apartamentos. Hardy, el productor, ¿qué tú piensas de esto? Un visionario de la ciudad de Tampa. ¿Necesitamos más apartamentos?
4: Nada, de acuerdo con ustedes. Sí, claro que sí, necesitamos más apartamentos. Wow. Y también necesitamos más entretenimiento también. Pero con respecto a lo de los parques, aquí sí siempre están creando parques donde quiera. Pero vuelvo y repito, sí.
3: ¿Quién está hablando
4: sí,
3: de parque?
4: Y sí, sí dijiste parque.
3: Dije áreas verdes.
4: Sí, es lo mismo. Diferente. Parque no y áreas verdes, whatever.
3: ¿No quisieras un Westshore Wood?
4: Algo sí, sí. Westshore Wood. Eso me gusta.
0: Pero con un apartamento y un arcade y eso, ¿no?
4: Claro.
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0: Es momento, Valerie. 8 de la mañana, el gran anuncio. Lo que todo el mundo esperaba el fin de semana cuando estuve en Town & Country, cuando tú estuviste en Amateur Works, siempre nos paraban y nos decían cuál es el gran anuncio. Ya hoy no tenemos que seguirte diciendo pendiente, pendiente, pendiente. No, hoy a las 8 de la mañana, a solo minutos, es el gran anuncio del próximo artista por confirmar a nuestro concierto, máximo concierto de la herencia hispana. You ready for that? Valerie.
1: Yo estoy bien ready.
0: ¿Ya sabes quién es?
1: Creo que sí. Vi como una foto por ahí.
0: ¿Viste foto?
1: Sí.
0: ¿Dónde? ¿Se liqueó algo en Instagram?
1: Sí, el postercito tenía como una silueta.
0: ¡Uy!
1: Y yo tengo mis bets de quién podría.
0: ¿De quién es el próximo artista que vamos a confirmar? Ya Jacob Forever está confirmado. Entérate quién va a ser el próximo. Hoy, up next, pero ahora.
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1: Y siempre hay este debate de quién es mejor que quién, pero ¿por qué no colaborar?
0: Vaya.
1: ¿Te gustaría una colaboración entre estos dos artistas? Pues hablo de que Don Omar, la última vez que habló con Daddy Yankee, le dijo que tenían negocios pendientes y que tenían una revancha por hablar. La respuesta que le dio Daddy Yankee le abrió las expectativas. La próxima vez que hagamos algo juntos será algo más grande de lo que hicimos antes. Así
0: ¿really?
1: Que eso fue una entrevista tras el anuncio de su nueva gira por Europa para el 2027. El compositor de Dale Don Dale afirma que le encantaría hacer una nueva colaboración con el padre de la gasolina y sostiene que disfruta de su nueva faceta. Como ya saben, Don Omar lleva más de 25 años en la industria musical y es considerado uno de los padres del reggaetón. Sigue llenando estadios, tuvo más de 50,000 personas este pasado fin de semana en España. Así que a pesar del paso del tiempo y del cambio que se está viviendo en el género con esta nueva generación, Don Omar sigue dando de qué hablar y sigue siendo un logro. Y ya saben que el año que viene, viene para Tampa. Pero aquí el tema es, y la pregunta que te quiero hacer es, ¿te gustaría una colaboración de Daddy Yankee con Don Omar? ¿O los prefieres que siga cada cual por su lado?
0: Ellos no se soportan, Valerie. No, dejen la hipocresía, que sigan lo mismo. Que hagan un tour, como hicieron aquella vez, y que el público decida who's better, Don o Cangri, como lo hicieron. Lo que esta vez sí, Don Omar, te pido que si pierdes uno o dos, tú sabes que yo soy Team Don a full, no canceles el tour, sigue. Porque van a haber otras ciudades que te van a elegir a ti, mi hermano. ¿Qué pasa? Voy a ti, pago doble.
1: Así que veremos a ver si esta colaboración se da y cómo se da, porque pues también Daddy Yankee está en otra faceta más cristiana y todo lo demás, así que no sé si no esté puesto para la tiraera con Don Omar. Así que veremos a ver. Lo que sí hubo tiraera además y fue por Sadie la Niña.
0: Ah, yeah.
1: Después de casi 7 años, dice, estoy en Cuba. Así anunció la niña su emotivo regreso a la ida de Cuba, donde se reencontró con familiares y amigos tras varios años viviendo acá en los Estados Unidos. Uh-huh. El video pues conmovió a muchos seguidores, pero también desató una ola de comentarios. Vamos a escuchar qué dijo Sadie.
4: Dios mío, cuánto dolor, cuántos sentimientos encontrados. Sí, felicidad, pero tristeza al mismo tiempo. Alegría de ver a mi familia, de ver a mi tía, de ver a mi abuela. Pero es terrible.
1: Mucha gente sueña con lo que hizo Sadie,
0: sí.
1: Pero a mí lo que me sorprendió y por lo cual traigo esta nota hoy es la ola de comentarios negativos hacia la niña. Entre las reacciones hubo quienes cuestionaron incluso su carrera artística, también diciéndole muchas cosas acerca de que tú haces allá en Cuba, que si esto, que si lo otro. En algunos comentarios inclusive dijeron, la cantante, ¿qué cantante estamos hablando? Y es verdad el dicho que dice que todos los días se aprende algo nuevo. Yo no sabía que ella era cantante.
0: Mira, pues.
1: Otros, por el contrario, defendieron al artista y celebraron que pudiera volver a abrazar a lo suyo. Oye, yo no sabía este hate que le tenían contra Sadie.
0: No, es que es lo mismo siempre. Esto es algo que los cubanos, nosotros, nunca nos vamos a poner de acuerdo. Tú sabes lo que pasa, Valerie. Que el cubano quiere libertad, pero quiere imponerte cómo pensar y qué hacer. Y de eso no se trata la libertad, mi gente. Te guste o no. La libertad se trata de que hay personas que van a pensar así y tú vas a pensar asado. Y tienes que respetárselo igual. Porque si no, ¿qué estamos criticando? Yo personalmente no voy. Pero si ella quiere ir a ver a su abuela que lleva más de 10 años sin verla, yo no soy nadie para decirle que no. Al final del día. No, todos queremos lo mismo para Cuba.
1: Yo que no soy cubana, que soy puertorriqueña, para mí Sadie está haciendo
0: claro que
1: mucho
0: está
1: por
0: pegada
1: la música
0: y está haciendo las cosas
1: está
0: bien.
1: Pegada. Entonces sí. No entiendo por qué el hate de que yo no sabía que ella era cantante y ay, qué hipócrita para allá, que si esto. De verdad, yo me sorprendí porque obviamente yo no soy cubana y yo la veo totalmente diferente.
0: Claro. Tú sabes lo que pasa, que los cubanos, no todos, pero muchos dicen que si no piensas como yo, estás en contra mía, desafortunadamente.
1: Así que bueno que al menos Sadie tuvo la oportunidad de algo que sueñan muchos por hacer. Uh-huh. Así que bueno, veremos a ver qué pasa con Sadie, pero de verdad que lo quise traer a colación porque me sorprendió muchísimo la opinión de muchos en las redes sociales.
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0: Valerie, estamos conectados ahora en Instagram para el gran anuncio. Lo prometido es deuda. Todo el mundo lo pidió. El gran anuncio, 8 de la mañana, 20 de julio. Ya está aquí. Tenemos un gran anuncio también de este Back to School. 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Pero antes, hay que hacer el gran anuncio. Todos los radios, todas las aplicaciones de 92.5 máxima, todos los teléfonos en sintonía, Tony Valerie, para este anuncio. ¡Valerie! De nuevo, ya confirmado, aparte de Jacob Forever. ¿Qué dice Ardi? Habla ahí, dale. Vaya mal.
1: También esa persona de gran anuncio, también estamos cuadrando para tenerlo en línea casi ya.
0: Bueno, entonces, lo prometido es deuda, Valerie. Este próximo 27 de septiembre se une a la alineación del Máxima Concierto Herencia Hispana.

0: 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Así que tenemos a Jacob Forever confirmado y ahora a Ken Y. ¿Quién será el próximo?
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0: Valerie, todavía no me lo creo. ¿Qué clase de gran anuncio ya confirmado para nuestro concierto, el máximo concierto de la herencia hispana? Se une a Jacob Forever. ¡Ken White!
1: ¡Ay! ¡Wow! ¡Qué rayos romandiqueo!
0: Se puso interesante esto, ¿eh?
1: Hay de todos para todos.
0: Y ya me deciste algo, no es el último. No es el último artista por confirmar. Vienen muchos más, así que pendiente a Don y Valerie en la mañana. Pero ahora, Valerie, tú sabes que ya se avecina el regreso a clases. Y cada vez que algún padre en Tampa oye el back to school, uno dice, ¿y ahora de dónde yo saco para poder hacer el back to school shopping? Que tanto molesta aquí. 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

0: diferentes ganadores. Todos los días vamos a estar regalándote $100 para Pin Chasers y además esa gift card, Visa card de $200. Y obviamente, Tony, eso no termina ahí porque nosotros es para nos ir vamos a la bolera. Grande.
1: Son 300 pesos, Valerie. Hay más premios.
0: Claro que sí.
1: ¿Qué cosa?
0: Va a haber un ganador que vamos a estar escogiendo al final de la semana.
1: Ajá.
0: Que se lleva un premio extra súper especial.
1: ¿Para dónde?
0: Se va con Tony Valerie de wow. Shopping Spree.
1: Así vamos. Que eso es, a comprar.
0: Así es, a comprar wow. las cositas para el Back to School con Tony y Valerie.
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0: Oye, recuerda que si vas para allá, el cafecito es gratis también.
1: Y gratis también, ¡wow!
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0: Ay, Valery, tu jefe tiene derecho a llamarte en tu día libre por asuntos de trabajo. Hola, Destin, el ayúdame, coño. 866-932-9250. Pero ahora tú sabes que hay que regalar el Back to School Shopping.
1: ¡Eso!
0: ¡Wow!
1: ¿Cómo escucharon?
0: $200, sí, Valery.
1: ¿Cómo escucharon? 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Esa gente es de los tuyos.
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0: Qué rico la bolera ahí, a pasarla bien.
1: Sí, qué rico, ey.
0: 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Y también la oportunidad de ir a disfrutar de Pin Chasers, la bolera de aquí de Tampa. Son $300, Valery, de Back to School Shopping. ¿Cómo es que es? Y no solo eso. El gran premio, Valery, ¿tú sabes qué? ¡Se van de compra con nosotros! Así que ustedes eligen el lugar y Tony y Valery se van con ustedes a cualquier tienda que ustedes escojan. Así que, that's a hell of a grand prize. So, pásenla bien, nos vamos a reír, vamos a bromear, Back to School Shopping. Valery te va a dar sus tips del primer día, qué ponerte, qué no ponerte. Vamos a escoger los zapatos que tú quieras, a lo mejor útiles escolares, sí, que muchas de las veces hace falta.
1: Y
0: vamos
1: y los compramos también. Materiales, está fuerte.
0: Así que prepárate y marca ahora. ¿Qué numerito, Valery, para ganar con un Ashiva Credit Union?
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0: Ay, Valerie, ayúdame, coño, de hoy. Si tu jefe te llama en tu día libre, ¿le contestas? ¿O dejas que vaya a voicemail, a buzón? Eso es lo próximo. Eso sucedió aquí. Sí, aquí mismo. En la Bahía de Tampa. Y te traemos el caso a continuación con el Ayúdame Go de Tony Valerie. Pero ahora, buenas noticias. Just in time, se cayeron todas las llamadas.
1: ¿Cómo va a ser?
0: Todo a la vez, ya iba a hablar con Marta, iba a hablar con todo el mundo. Para los $200, ay, estos teléfonos, Dios mío. ¡Qué guay! ¡Arréglame los teléfonos! Para poder hablar contigo a las 8:30, por favor. 866-VALERIE, 932-9250, 866-932-9250. Ahí está Marta, dime, Marta. Ay, Dios mío, Magdalena.
2: Buenos días.
0: ¿Cómo tú estás, Marta?
2: Bien, bien, ¿y ustedes?
0: Super, Magda, ¿cómo te preparas para este regreso a clases, el back to school? ¿Cuántos niños tienes, by the way?
2: Tengo dos niños, uno de 15 y uno de 7 años.
1: Wow. Uno de 15 y uno de 7.
0: So, eso es middle school y elementary. ¿Qué tal $200 sí, para ayudarte en el back to school?
2: Dios mío, estarían perfecto.
0: También vamos a incluirte $100 de Paint Chasers, para que después que hagan las compras se vayan a desconectar también un ratico, Valerie, a la bolera de aquí de Tampa Bay. Paint Chasers, son $300 que te acabas de ganar. ¿Se lo damos? Yeah. Claro que sí, si se lo merece. Claro, ¡se manda! Sí. ¡Dímelo, Marta, ganaste!
1: ¡Felicidades! Oye, y además recuerda, ya te llevaste esos $200 de Ashiva Credit Union y los $100 de Paint Chasers, pero recuerda que tienes que quedarte pendiente porque vamos a estar escogiendo una ganadora, un ganador que se va con nosotros de Shopping Spree. Así que felicidades, que también quedas registrada para el Grand Prize.
0: Díselo ahí, Marta. Los tuyos en la mañana, ¿quiénes son?
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1: Eso.
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0: Ay, Valerie, ¿qué tú crees de esto? Tu jefe tiene derecho a llamarte en tu día libre por asuntos solamente de trabajo. Tengo aquí este audio que me envía Verónica, oyente de nosotros. ¿Estás lista?
1: Vaya.
0: Vamos a diagnosticarlo. A ver, Vero.
5: Hello.
6: Hey, Veronica. Where are you?
5: I'm home. Why?
6: Oh, because I see you on the schedule, but you're not here.
5: Oh, no. I told you like 2 weeks ago that I needed today off.
6: I remember that, but if I'm not mistaken, I denied the request.
5: Ooh. Oh, it wasn't a request, though.
6: What do you mean it wasn't a request? We spoke about this.
5: It wasn't a request. I told you I needed today off. Like, I wasn't requesting it. I was kind of giving you a heads up that I wouldn't be in today.
6: That's not really the way it works. You have to submit your request and wait for it to be mm-hmm. approved. So what do we do?
5: Okay, so I'm not there. It's already later in the afternoon, so what would you like me to do?
6: Well, this would be considered a no-call, no-show, and mm-hmm. it would get you a point.
5: And how many points do I currently have?
6: You currently don't have any points.
5: Okay. And how many points before I get fired?
6: You would need 8 points in order to be terminated.
5: Okay. So in the 6 years that I've been there, I have 1 point.
6: With this one, yes, that's correct.
5: I'm okay with this. How many points get deducted because of the 3 hours that I worked on something on a Saturday for you?
0: Wee.
5: How many points get deducted for the fact that I've never once called out?
6: It doesn't work that way, Veronica. None,
5: none.
6: Okay?
5: It doesn't work that way. Yeah, I thought you were going to say that. Yeah, so I'm off today. I might take tomorrow off because 2 points in 6 years, wow. And I got 6 more before I get in trouble. Yeah, you know what? I need tomorrow off too.
6: Veronica, please don't do that. Please.
5: Well, I'll let you know how I feel in the morning.
6: This is cute, but we really need you to show up for your shift.
5: I gotta go.
6: I can hear your dog. You don't have to go.
5: Yeah, I know. He needs me. Bye.
0: ¡Ay, Dios mío! ¿Qué le aconsejas tú a Verónica?
1: Mira, el trabajo hace falta.
0: Ajá.
1: El trabajo definitivamente hace falta. Y no es que pues uno va a estar jugando con el trabajo y faltando porque sí, pero si tienes una emergencia o tienes cualquier cosa y si lo pediste con mucha anticipación, creo que más que justo. Y es como dice ella, yo dice, mira, yo llevo aquí 6-7 años, nunca te he faltado, nunca te he llegado tarde.
0: Tú dices que tu día libre hay que respetarlo.
1: Claro.
0: No importa lo que sea. Hay que respetarlo. El sábado, el domingo por la tarde, eso es religioso. No te pueden llamar. No te pueden enviar un mensajito. No te pueden enviar un mensajito por WhatsApp tampoco. Tú que estás en la playa a esa hora, Valerie. No puedes. No,
1: si estoy en la playa, olvídate.
0: Menos que... Mira, Valerie, en estos tiempos hay que quedarse con una piedra en el pecho, que uno tiene trabajo. Las cosas están malísimas. Sí, es una emergencia, pero eso es parte del compromiso. Algunos puestos requieren que uno esté on call. Disponibilidad. Una llamada rápida, Valerie, no hace daño. Es un momentico. No, no es como que esto es el día.
1: Si es una emergencia, pues entonces.
0: Mira, ni que tienes que entrar.
4: ¿Quieres que te diga algo? En muchos países en Europa es ilegal que tu jefe te llame o te envíe cualquier email o WhatsApp, dicho, DM en Instagram, whatever, lo que sea.
0: This ain't Europa, this is America, brother.
4: Bueno,
1: America. En Europa se van de
4: ilegal.
1: De lunch y todo el mundo cierra, todo el mundo se va para la casa.
0: ¿Toman siesta?
4: Vámonos de lunch. Cierra ahí, apaga ahí, dale.
0: 866-932-9250. Estás con Verónica, estás en contra de Verónica, estás a favor del jefe o de la jefa de Verónica. ¿Qué haces tú en esta situación? Ayúdame, co. Y si tienes un caso personal, ¿a dónde me lo envías, Hardy, productor?
4: Contacto @925máxima.com.

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0: Sábado, pero todo el mundo hablando del gran anuncio. Ken Y se une a nuestro concierto de la herencia hispana.
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0: Y en este momento, Valerie, nos vamos en Vibola directamente con el próximo artista confirmado que nos acompaña en vivo y en directo con Tony Valerie en estos momentos. Le damos la bienvenida a Ken Y.
3: Muy buenos días, buenos días. Buenos días de Puerto Rico, desde acá tempranito. ¿Cómo están todos, muchachos?
1: ¿Cómo estás, Ken Y? Boricua también acá, de Caguas.
3: Boricua, sí, claro, conocida. Sí, es Caguas, criado en Puerto Rico, pero la isla que está acá, que somos todos. Feliz y contento de comunicarme con ustedes. En ese tiempo no hablaba para allá. So, gracias por la oportunidad y gracias por levantarme a las 8 de la mañana.
0: Por nada, qué guay. Eso para que vea que estamos en vivo, ¿verdad? Haciendo radio aquí para el mundo entero con Tony Valerie en la bahía de Tampa.
3: Mentira. Tengo un nene que se levantan a las 7 de la mañana. Sí.
0: Qué guay, ¿qué podemos esperar de ti en este concierto masivo, el de Tampa, el más histórico que existe, que regresa este año? Y ya segundo artista confirmado, primero fue Jacob Forever. Y ahora Ken Y para el mundo entero de aquí de la bahía de Tampa. ¿Qué se siente cantarle a tantos latinos ahí?
3: Bueno, primero que todo, gracias a ustedes, a Máxima, por la invitación. Feliz, tengo muchas amistades y gente que quiero mucho por allá, por Florida, especialmente también en el área de Tampa. Y pues siempre mi compromiso con la gente es llevar un rato de alegría, entretenimiento, con buena música. Ya la gente conoce la trayectoria, todas las canciones, ¿verdad?, con las que han crecido prácticamente. Y obviamente la propuesta es nueva, pero el final, el propósito es que la gente pues lleve un buen rato y podamos compartir todo como latino, como amigos y pasarla chévere. Y la que hace tiempo no toco en Tampa, en una actividad, ¿verdad?, un festival así, y aprovechando todas las oportunidades que Dios me da. Y pues creo que va a ser, ¿verdad?, chévere regresar nuevamente con todo el show y espero que la gente la pase bien. Eso no se lo pueden perder, ahí vamos a estar dando lo mejor de uno para que la gente pues vaya contenta y puedan pues pasarla bien con un rato.
1: Oye, felicidades, by the way, en tu nuevo tour Enamorado World Tour como solista. ¿Cómo te sientes con este nuevo proyecto?
3: Pues feliz, contento. Creo que la vida, ¿verdad?, en este negocio no es fácil, y creo que después de tantos años, cuando uno toma una decisión como esta, como por tercera vez o segunda vez de arrancar un camino en solitario, ¿verdad?, ya definitivamente, ¿verdad?, con favor de Dios, pues es muy retante, ¿no? Y sí. Gracias, cuento con el cariño de los fanáticos alrededor del mundo, y ha sido bien lindo. Comenzó esta gira Enamorado en Puerto Rico, ¿verdad? Para los que no tengan el conocimiento, esta gira no es lo mismo que un show de discoteca o un show, ¿verdad?, de esos regulares. Este show es masivo, ¿no? Ya un show de 2 horas, en venues de 5.000, 10.000 personas. Y pues ha sido un proyectito bastante interesante, muy trabajado. Y gracias a Dios, pues, que de la mano de Dick Duarte y los muchachos y todo mi equipo de trabajo de 4K Music, pues, ya pudimos llevar este concierto el pasado 31 del año pasado en Chile, en Santiago. Lo presentamos el 27 de mayo en Lima, Perú, allá en Arena 1, un sold out, gracias a Dios. Vamos a repetir el próximo 30 de octubre en Lima, vamos para Argentina el 17 de agosto, vamos para New Jersey. Y sí, gracias a Dios, ese concepto, lo chévere es que estoy trabajando las dos giras al mismo tiempo, que sí. Está la gira Enamorado y está la gira de clubs en Estados Unidos, y es un poco de trabajo, ¿verdad? Es un poquito fuerte, pero como mencioné, pues las etapas son para disfrutarlas y esta etapa me estoy gozando al máximo.
0: Ya el romantiqueo está garantizado, así que tu crush de high school lo vas a conocer aquí en la Bahía de Tampa. Viene Ken White. Ken White, hazle la invitación. Ahora te está oyendo todo Tampa, comenzando su mañana con Tony Valery. Hazle la invitación para que te acompañen en el máximo concierto de la herencia hispana.
3: Ahí voy a estar, no se lo pueden perder, junto a grandes artistas. Vaya tranquilito, vaya con la mente puesta para pasarla bien, para recordar todos esos clásicos, para cantarla todo pulmón conmigo. Y nada, ojalá podamos encontrarnos, tirarnos fotos y pasarla chévere. Así que la gente máxima, muchas gracias a ustedes, muchachos, y a toda la emisora por contar conmigo, por invitarme. Mi compromiso siempre va a ser llevarle un buen rato a todos ustedes y pasarla bien. Yo también me lo disfruto muchísimo, así que nos vemos allá en el concierto de Máxima en la Herencia Hispana. Y feliz, así que nos vemos Tampa prontito.
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0: Y los tickets right now, Valerie, ¿dónde lo consiguen?
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0: confirmado. Ken White para el máximo concierto de la herencia hispana junto a Jacob Forever y muchos más artistas por confirmar. Valerie, ya tuvimos ya a Ken White ready para romper Tampa a la mitad. Así que get your tickets right now antes que se acaben en 925maxima.com. Pero antes.
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3: Oye, como sabes, en julio salieron varias leyes, entre ellas que tenían que ver con los restaurantes y esto de los tickets, de que tenían que ser súper claros con cualquier cargo. Pues mira, ahora lo que parecía ser una simple cuenta de restaurante terminó convirtiéndose en un intenso debate en redes sociales, ya que un cliente notó que las propinas sugeridas en su recibo estaban mal calculadas. Por ejemplo, en una cuenta de $30.53, el recibo sugería una propina del 20% de $7.59, cuando en realidad el 20% sería aproximadamente $6.10. ¡Ay! El cliente corrigió los números con un bolígrafo y escribió: "Oye, yo sí sé matemáticas". Y además dejó la propina correcta.
0: Y tú no.
3: La foto se hizo viral. Ahora las redes están divididas. Algunos creen que fue un error del sistema o que el cálculo incluye impuestos, mientras que otros sospechan que algunos negocios podrían estar inflando las propinas sugeridas esperando que los clientes no revisen la cuenta. ¿Fue un simple error o una estrategia para cobrar de más? ¿Qué tú crees?
4: Cada vez se pone peor. 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

0: Este sábado, Valerie, go down el Máxima Aqua Glow Night en Adventure Island. Vamos a seguir regalando tickets para allá. Prepara tu bikini, prepara tu traje de baño, que te vas con el equipo de Máxima para la piscina número uno en la Bahía de Tampa. Marcando este numerito, ¿va cuál es?
1: Llama para acá al 866-932-9250, 866-932-9250.
0: Pero antes,
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1: Esto está pasando, esto pasó. Esta gente de vacaciones y terminaron siendo papás, Tony, aquí en la Bahía de Tampa.
0: Mira para allá, congrats.
1: Ahí está, una pareja de Rhode Island que visitaba Tampa para abordar un crucero terminó llevándose el recuerdo más inesperado de sus vidas. Según el hospital HCA de Florida, Brandon, la pareja estaba de visita con unos amigos en el área de Tampa Bay antes de zarpar cuando la futura mamá comenzó a sentir un fuerte dolor abdominal. Al llegar a la sala de emergencia, los médicos le dieron una gran noticia. Estaba embarazada y ya estaba en labor de parto, Tony.
0: ¿En serio? ¿Tan rápido todo? ¡Qué bueno!
1: Horas después nació un niño llamado Sebastián. Lo más sorprendente es que ninguno de los dos supuestamente sabía que estaban esperando un bebé, Tony.
0: No.
1: El hospital explicó que la madre estaba usando anticonceptivos y nunca presentó señales de embarazo. Así que en lugar de regresar a casa con recuerdos...
0: Y dele. No sabía, dice.
1: En lugar de regresar a casa con recuerdos de un crucero, la pareja volverá con el mejor souvenir de Tampa, su hijo recién nacido Sebastián.
3: Este mañanero te lo da Tony, te lo sube Valerie y te lo gozas tú.
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1: ¡Caduta,
2: dímelo! ¡Vaya! ¡El pelo, Felipe! ¡Felipe! ¡Ay, Dios mío! ¿En qué andas? Felipe, ¿en qué tú andas?
3: Aquí estoy.
2: Ah, ahora sí. Oye, qué bueno. Yo dije, bueno, seguro está ahí en el Forlí. Pon el Forlí en parking, dale. 5 preguntitas, 4 correctamente y te vas para nuestro evento este próximo sábado, conocido como el Máxima Aqua Glow. Wow, qué rico ahí en el piscineo, como es que... A ver, vamos con una fácil para Felipe. ¿Quién ganó ayer la Copa Mundial de fútbol?
3: España.
2: España por encima de Argentina, 1-0, debería haber sido 3-0. Y eso es correcto. Vamos entonces con la número 2. Felipe, que dice así. Está fácil para Felo. ¿Cómo se llama nuestro evento este próximo sábado? Es un takeover, Valerie. En Adventure Island, pero tiene un nombre muy bonito.
4: Sí, lo acabamos de decir y todo.
2: Sí, por eso mismo. Vamos a ver qué tanto sabe, Felo. ¿Cómo es?
3: Aqua Glow.
2: ¿Y es por debajo del agua?
3: Sí.
2: Claro que es. Claro que sí. Correcto. Vamos entonces, Valerie. Are ready. Para la número 3.
4: Pito.
2: ¿Qué dice así? ¿Quién estará lanzando, Valerie, la primera bola?
4: Yeah.
2: Este próximo viernes. El juego de la herencia cubana en nuestro equipo, los Tampa Bay Rays, conocidos en español como las mantarrayas de Tampa. ¿Quién estará lanzando la primera bola, Valerie, en el partido del viernes? Herencia cubana. ¿Quién es?
3: Jacob Forever.
2: Jacob Forever. Final answer. No quiere ayuda, no quiere nada. Hasta que se seque el pelotón. Vamos a ver. Jacob Forever, Valerie, eso es. No es. Jacob Forever.
5: Oh.
2: Hey, aguanta, señor, aguanta. Aguanta un momento. No es Jacob. Jacob es el primer artista confirmado de nuestro máximo concierto de herencia hispana. ¿Quién va a lanzar la primera bola este viernes, Valerie?
4: Tony, de Tony y Valerie.
2: Gracias por escuchar todos los días, Felipe. No sabes ni dónde estás parado. Pero igual, has llegado a la número 4. Espero verte ahí. Primera bola lanzada después de Rubén Capote. Le toca a Tony de Mañanas Máximas con Tony y Valerie. Dice así, la penúltima, ¿vale? Fácil esta, ¿eh? Vamos a ver qué tanto vio el partido ayer. ¿Cuántos tiros a la portería tuvo Argentina ayer?
3: Solamente uno.
2: Ay, vamos a ver, el último de Messi, ¿eh? Eso es correcto. Bueno, si no hubiera sido por eso, hubiera sido el cero. Hemos llegado, Valerie.
4: Ay, Cristo.
2: ¿Tú estás lista?
4: Sí.
2: Para disfrutar. Mira, hoy tiene, déjame decirte, Valerie. Sufrió una lesión terrible el fin de semana y así todo está hoy aquí trabajando. Te pido un aplauso para ella, anda con 3 dedos. Igual.
4: Me quedan 8.
2: Vino aquí a trabajar y está con su jersey de Barcelona en honor a Lamine Yamal, que ganó el campeonato ayer. Así que los barcelonistas, felicidades. Valerie, es la última que hacemos a Felipe. ¿Cuál es?
4: All right, tú sabes que vamos para un parque. Y este parque es acuático como parte de la línea de SeaWorld. So, ¿cómo se llama este parque acuático? ¿Se llama Busch Gardens? ¿Se llama SeaWorld? ¿Se llama Legoland? ¿O se llama Adventure Island?
2: Adventure Island. Pensaba que ibas a decir Adventure acuática Island. Ahí también.
4: También.
2: Yo dije, no, si dice acuática se va. ¿Cómo se llama?
4: ¿Cómo se llama?
3: Adventure Island.
2: Adventure Island. ¿Y eso es? ¿Qué significa, Don?
6: Muy bien. Perfecto.
4: ¡Gánate! La fiesta en Adventure Island este próximo 25 de julio. Máxima Aqua Glow Takeover. Gracias, ¿a qué emisora vas para allá?
3: A la 92.5, la máxima.
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0: está con Kenway. Confirmado.
1: No estamos down, estamos bien alegres que se nos unió Kenway junto a Jacob Forever. Y hay más.
0: ¿Todavía? Más, ¿cuántos faltan, más? Valerie? ¿Tú qué?
1: Bueno, yo creo que mal contado, maybe como...
0: ¿Seis más? No, pues. Oye, Valerie, ¿quién te está dando esta información?
1: Ay, que tú sabes.
2: Ay, Dios mío.
0: ¡Cambas!
2: ¡Cambas!
0: ¿Quién te la da, Valerie? Comparte, please.
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1: La excusa favorita de todos los conductores. La oficina de sheriff del condado de Orange publicó un divertido video recopilando varias detenciones de tránsito y todas tenían algo en común, Tony. Los conductores aseguraban que iban manejando de forma imprudente porque...
0: A ver.
1: Vamos a escuchar.
5: Myself, bro. Believe it or not, this is an excuse we hear all the time.
6: Is there a reason you're driving the way you are?
7: I have to poop
8: on myself.
9: Three different people told me the same thing today. I got in a rush to go to the toilet.
5: Whatever the excuse.
10: I'm speeding myself.
5: Speeding is still speeding.
11: Be honest with you, I have to poop.
12: I got to poop so bad.
13: You have to pee or something?
14: No, no other one.
15: Even if you are having an emergency, you can't endanger other people's lives.
16: I mean, you still can't drive like that.
17: You're traveling over 120 miles an hour in a 70-mile-an-hour zone.
18: You're going to kill somebody. You can't be driving like that. Even when I was behind you, you didn't even stop for the stop sign.
19: And how many exits did we pass along the way that you could have taken to use any of those restrooms and said you endangered other people's lives?
20: You're ripping by cars over there.
21: I got poop.
20: You got a poop?
21: Yeah.
20: Oh, you almost made me poop.
5: Don't let number two become priority number one.
22: If I didn't have poop, I wouldn't have did it.
23: Go before you go.
0: Valerie, ¿qué era el problema? ¿La lechuga asesina?
1: Tenían que hacer popó.
0: Ay, Dios mío.
1: Lo que estuvieron escuchando fueron grabaciones de las cámaras corporales de la oficina del sheriff, donde diferentes personas repiten prácticamente la misma explicación para justificar el exceso de velocidad o las maniobras peligrosas. ¿Tú lo has hecho?
0: Yo una pila de veces, lo hago todos los días, cuando me voy.
1: Oye, es que la verdad que cuando toca, toca.
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0: Como cada lunes, Valerie, ella siempre está lista para ayudarte a ti. Nuestra abogada Natalia Rivera con nosotros.
1: Oye, gracias.
2: ¿Qué tal? Buenos días. Otro lunes más. Qué chévere, ¿ah?
0: ¿Eh? Ready.
1: Oye, abogada, recientemente la Corte Suprema emitió una decisión relacionada con los residentes permanentes. Once again, ¿de qué se trata ese caso y por qué es tan importante?
2: Pues mira, esta vez la Corte Suprema, como tú dijiste, favoreció al gobierno federal, al gobierno actual, en un caso relacionado con un residente permanente que regresaba, quería entrar a los Estados Unidos después de un viaje que hizo al extranjero, o sea, salió fuera del país, pero tenía récord criminal, tenía un delito, ¿ok? Y entonces la corte lo que está diciendo ahora es que los oficiales que se encuentran tanto en las fronteras como en los aeropuertos de CBP pueden tratar a esa persona, aun cuando tenga residencia, puede tratar a esa persona como si estuviera pidiendo permiso para entrar al país nuevamente, que no tiene que asumir automáticamente que por ser residente puede entrar al país. Así que eso es bien grande porque quiere decir que te van a hacer una inspección de nuevo y quedas a discreción del oficial si te deja entrar o no.
0: Abogada, ¿quiere decir esta decisión que una persona puede perder su residencia permanente por cualquier tipo de delito?
2: Bueno, eso sí, no. Siempre recordemos que la residencia es un beneficio migratorio y bueno, hay causales para quitártela. Pero el punto importante de esta noticia, ¿verdad?, es que los residentes permanentes, si tienen antecedentes penales o están involucrados en un proceso ahora mismo criminal por algún delito, puede tener consecuencias migratorias y puedes enfrentar esas consecuencias si viajas y tratas de regresar al país. Y sí, te pueden intentar quitar la residencia a raíz de esos delitos. Hay que analizar el caso, ¿no? Porque no por cualquier delito te pueden quitar una residencia.
1: ¿Qué debe entonces saber un residente permanente que tiene antecedentes penales antes de realizar un viaje fuera de Estados Unidos?
2: Ya tú sabes, consulta con un abogado de inmigración, eso es bien importante, no me voy a cansar de decirlo. Y en estos casos, consultar antes de comprar el boleto. Así que si tú tienes algún tipo de delito y quieres viajar y eres residente permanente, ten esa consulta con el abogado para antes de salir, revisar si vas a tener algún tipo de inconveniente y te puedas preparar. Dependiendo del tipo del delito, de la fecha de cuándo ocurrió, qué fue lo que pasó, si ya terminó o no terminado, si estás en parol, o sea, hay muchos factores que hay que evaluar para determinar si vas a tener alguna consecuencia migratoria en esa segunda inspección cuando intentes de regresar al país.
0: Abogada, ¿cuál sería su principal recomendación para los residentes permanentes a raíz de esta decisión tomada por la Corte Suprema?
2: Pues mira, primero vamos a tratar de mantenernos en calma. Ya sabemos que no es para todo el mundo, o sea, no cada vez que un residente salga se va a enfrentar ese escrutinio de ver si te van a dejar entrar o no. Ciertamente hay unas cositas que se llaman red flags. A esas personas con red flags, pues entonces lo importante es que tengas esa comunicación con tu abogado, porque recuerda que la residencia te otorga derechos importantes para vivir y trabajar aquí en Estados Unidos, pero también tiene o implica responsabilidades. Así que si has tenido problemas con la ley, lo más importante es que busques a tu abogado de inmigración y tengas una consulta.
0: Abogada, ¿dónde te encuentran en las redes sociales?
2: Estamos en Instagram, en g.r.legal, ahí van a conseguir contenido de valor y educativo, nos van a ver en videitos, así que te doy las gracias nuevamente por la invitación y ya será hasta la próxima.
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1: Gracias, Nati.
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0: Vara al Máxima, concierto de la herencia hispana. Valerie, ¿quién fue?
1: Ken Y.
0: Wow. Ken Y is on board 27 de septiembre a Coachman Park. Se une a Jacob Forever. Y faltan muchos artistas más por confirmar los tickets right now. You get them en 925maxima.com. Hoy no ganaste con Tony Valerie los tickets para el Máxima Aqua Glow Night este sábado. ¿Tú sabes quién los tiene para ti a las 4 de la tarde, Valerie?
1: DJ Ñeco.
0: Wow, y también viene por ahí ya Speedy Jr. Y también Diana Hill, el Drive-Thru Mix. Y en la noche, Gio
1: Bretón.
0: Pero ahora es aprendiendo inglés con Artie, el productor. There it is. All right. Artie, fácil hoy.
2: Speak to me.
0: Mucho, muchos más por confirmar.
2: Muchos más por confirmar.
0: There it is. In English, please.
2: In English.
0: Eso es en referencia al Máxima concierto de la herencia hispana. So far, we have Jacob Forever. Y hoy se agregó ¿quién a la lista, Valerie?
1: Ken Y.
0: Ken Y. All right.
2: Well, Jacob Forever and Ken Y is already confirmed. And too many more still pending. ¿Te gusta?
0: You didn't say it right, pero many more.
2: Many
0: more.
2: Many
0: more to be confirmed.
1: Yes, Jacob Forever and Ken Y are confirmed. Porque son plural.
0: Much, yeah. A lot more to be confirmed. You can say that.
2: Okay, bye.
1: En serio.
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1: Buenísimos días, feliz lunes, feliz comienzo de semana. Yo espero que hoy tengas una jarra completa de café, porque hoy vengo con la mejor información de la semifinal, final del mundial, dónde estaban tus artistas favoritos y muchísima información. Además, el máximo concierto Herencia Hispana y el gran anuncio que tuvimos esta mañana a las 8 con Tony y Valerie. Bienvenidos, soy Diana Gil y te acompaño hoy hasta las 3 de la tarde.

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1: Antes que nada, te voy a recordar nuestra manera de estar en contacto mientras te acompaño con la mejor música. Puedes seguirme en las redes sociales, ahí recibo tus mensajes y saludos. Encuéntrame en Instagram como @yo soy Dayana Hill.

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1: Ella, ajá, Alex Cálcula, definitivamente ha tenido una de las

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Esa fue la canción, la primera canción después de que España se haya coronado campeón de la Copa del Mundo, si antes te hubiera conocido de Karol G. Oye, si aún no tienes tus boletos para el Máxima Concierto Herencia Hispana, te cuento que puedes ingresar ya mismo a 925máxima.com y le das clic en el enlace de eventos. Asegura tus entradas, artistas confirmados, Jacob Forever y Ken Y, y no te imaginas los que estamos por anunciar. Estoy segura que no te vas a querer quedar por fuera.

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Llegamos al primer Drive-Thru Mix de la semana y estamos felices por el nuevo artista confirmado en el Máxima Concierto Herencia Hispana. Ken Y estará ahí con nosotros, Speedy, el próximo 27 de septiembre en el Cushman Park de Downtown en Clearwater. Ya te cuento en breve en cuánto están los boletos esta semana para que aproveches y los adquieras. No te quedes fuera. Seguimos disfrutando.

Esta semana seguimos con los boletos para el Máxima Concierto Herencia Hispana por solo $28.88. Jacob Forever y ahora Ken White y muchos artistas más por confirmar. Yo estoy segura que no te lo vas a querer perder, así que asegura los tuyos ingresando a 925maxima.com/eventos. DJ Spirit Jr. en la mezcla, yo Dayana Gil te acompañamos en el Drive-Thru Mix.

Yandel anda de gira por Europa, Spiri. En el tour Yandel Sinfónico, que se ha extendido en fechas, le ha ido súper bien. Es que ha sido un concierto bien, bien bonito. Por ahí estuvimos en Orlando, también estuvo en Miami. Esas fueron las dos ciudades en la Florida. Y esta vez tuvo de invitado a un colombiano en su último concierto del Palau Sant Jordi de Barcelona. Te cuento todo en breve aquí en el Drive Thru Mix. Seguimos disfrutando de la mezcla.

Fercho fue el invitado especial de Yandel en su último concierto de Barcelona. Al terminar la presentación, Feid agradeció a Yandel por invitarlo a compartir Tarima Spirit. De una manera muy humilde, los fans también le recuerdan que esto es como una reciprocidad por esa vez que Feid le hizo la canción Yandel 150, con la que sacó a Yandel de muchísimas deudas en su momento. Bien por eso, así se construyen las amistades. Seguimos con la mezcla de DJ Spirit Junior. Esto es el Drive Thru Mix.

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DJ Spirit Junior y yo, Dayana Gil, te lo

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¿Quieres saber cuál es la imagen real de un mal perdedor? Tengo un ejemplo clarísimo que está invadiendo las redes sociales tras la final de la Copa del Mundo. Te cuento en breve de quién se trata aquí en 92.5 Máxima.

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Ay, Dios, las imágenes de la clara descripción de un mal perdedor invadieron las redes sociales desde ayer. Se trata de Leandro Paredes, el futbolista argentino que agredió a varios jugadores de la selección española tras el pitazo final. El árbitro que estaba cerca no le quedó de otra que sacarle tarjeta roja una vez concluido el encuentro. ¡Qué mal ejemplo! Soy Dayana Gil y te lo cuento en 92.5 Máxima. No seamos como él.

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Me encanta la manera en que Shakira evade las preguntas dándole otro sentido con su respuesta. Le preguntaron ayer a qué equipo apoyaba en la final de la Copa y ella lo dejó claro aún más cuando le preguntaron con quién iban los hijos. Te hablo de esto en breve, así que quédate conectado en 92.5 Máximo.

Los amo, gracias por estar aquí, de verdad. Para mí es bien importante que estén aquí, cada uno de ustedes significa mucho para mí. Así que vamos para la foto, vengan para acá, métase todo el mundo, todo el corillo, vamos. 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

partido entre Argentina y España, le preguntaron ayer a Shakira que a qué equipo apoyaba y ella dijo que aunque tiene dos hijos españoles, también estaba con Messi, de quien es muy amiga. Pero cuando el periodista le preguntó con quién irían los hijos, ella respondió que por supuesto con España. Muchos esperaban que respondiera eso con respecto de quién estarían acompañados durante el partido mientras ella trabajaba. Pero ya ven, la astucia es superior. Ahí estaban con su padre.

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0: Clase, señoritas W, Jay Cortés, Hayes.
1: Hasta de estafa están calificando el último concierto de Don Omar en Sevilla, España, y la razón es porque duró solo una hora. Pero ¿cuál es la inconformidad adicional de los fanáticos? Te la cuento en breve aquí en 92.5 Máxima. No te desconectes.

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Pues como te contaba, varios fanáticos de Don Omar están calificando hasta de estafa su último concierto en Sevilla, España. Y es que dicen que adquirieron tiquetes de vuelos, hotel, boletos de más de $200 para asistir y su presentación solo duró una hora. Lo que se les olvidó o no leyeron es que este no era un concierto exclusivo de Don Omar, sino que era un festival donde Don Omar estaba en la lista de artistas convocados. Hay que leer antes de comprar. Soy Dayana Gil y te lo cuento.

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Gracias una vez más por la sintonía. Soy Dayana Gil acompañándote hasta las 3 de la tarde con la mejor música 92.5 máxima. Ya viene DJ Ñeko con tus boletos para el Aqua Glow en Adventure Island, así que quédate conectado. Nadie te premia como lo hace 92.5. Solo

92.5 Máxima, feliz lunes, welcome back. ¿Se enteraron? Ken White ya formará parte del Máxima Concierto de la Herencia Hispana y voy a estar regalando un par de boletos en el día de hoy. Yo soy Ñeco, buenas tardes.

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Bueno, se acabó lo que se daba y Loki me va a hacer falta a esta vaina del soccer y el mundial, seguro que sí. Señoras y señores, España es la nueva campeona del mundo. Venció a Argentina en tiempo extra con el gol de Ferran Torres al minuto 106 y conquistó su segunda Copa del Mundo. ¿Y tú? ¿Te va a hacer falta el soccer? A mí me va a hacer falta, verdaderamente que sí.

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Este próximo sábado en Adventure Island, we are taking over. Vamos a tomar el control del parque acuático de noche con tremendo party, espuma party, muchos premios, muchas sorpresas. Voy a estar regalando 4 boletos para el Máxima Aqua Glow Party a las 4 con las 4 máximas.

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1: Oye, apunta a las 4 máximas y llévate 4 boletos. No son 2, son 4 boletos para el máxima Aqua Glow Party este próximo sábado. This next Saturday we're taking over lo que es Adventure Island con música latina, premios, entretenimiento, una cosa bien chévere. Arrancando con la canción en la posición número 4, aquí está Floyd Menor, Chris MJ con el tema Gata Only.

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Y estaba la canción en la posición número 3, Classic 101 con Faye y Yo Migo. Apúntalas y llévate 4 boletos para el máxima Aqua Glow Party. Seguimos con la canción en la posición número 2, Prince Royce, con el tema I Want It That Way.

0: latino, tirar de, era pasito de salsa allí en la piscinita de Ola. Nos vamos a pasar bien rico, así que ya lo sabes, es este próximo sábado. Próximo sábado en Adventure Island Máxima Aqua Glow Night. Yo sé que Spiri va con unos espiros, me dijo. Vamos a regalar estos cuatro boletos máximas. Hello, ¿con quién hablo?
1: Hola, buenas tardes, hablas con Lady.
0: Lady, how you doing? Lady,
1: I'm pretty good, very happy, emotional, oh my goodness.
0: Oh my God, me encanta tu energía, me encanta tu vibra, very happy, very happy, very much, ¿verdad?
1: Yes, of course.
0: Yes, ¿de dónde me estás llamando, Lady?
1: Desde San Pete.
0: San Pete, okay. Bueno, tengo cuatro boletos para que disfrutes, o pudieras disfrutar de una noche fenomenal en Adventure Island con música latina y tirarte por todas las chorreras, todos los toboganes y estar en todas las piscinas. Simplemente me tienes que decir cuáles son las cuatro máximas. ¿Las tienes?
1: Perfecto. La número cuatro es Gata Only con Flow Menor.
0: Ajá.
1: Classy 101 con Faith y John Meekum.
0: Okay.
1: I Want It That Way de Prince Royce. Y Baile Inolvidable con Bad Bunny.
0: ¡Baja el sábado para allá! ¡Felicidades!
1: ¡Woohoo!
0: Y vas a poner por tal tremendo gorillo. Puedes llevarlo a toda la familia. Son cuatro boletos, ley.

0: todos los toboganes también. Tú disfrutas todo eso, ¿verdad que sí?
1: Obvio que sí.
2: Obvio, hasta la pregunta ofende, estúpido. Claro que sí.
0: Ay, vamos, mantente ahí la línea que voy a apuntar tu información, pero antes, let them know, ¿cuál es la estación que te lleva?
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Bueno, ayer fue la primera vez que se hizo un halftime show en un juego del mundial y tengo unos datos bien interesantes que yo creo que te van a gustar. Vengo con eso en solo minutos aquí en Máxima.

A 22.5 máxima, bueno, la final del mundial y su historia ayer, señoras y señores, con el primer show de medio tiempo en una Copa del Mundo. El espectáculo reunió a Madonna, Shakira, Justin Bieber, BTS, con la producción de Chris Martin, vocalista de Coldplay, llevando el estilo de Super Bowl por primera vez al fútbol. ¿Qué les pareció el concierto de medio tiempo? Yo, para mí, me gustó Shakira.

Bueno, que en Hawaii ya está confirmado para el máximo concierto de la herencia hispana junto a Jacob Forever, quien será el próximo. Estaremos revelando el próximo artista el próximo lunes, pero tú quédate en sintonía porque en la próxima hora tengo garantía de boletos para ti aquí en Máxima. De

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0: Diego Forever ya está confirmado. Voy a estar regalando boletos en menos de 15 minutos. Pero antes, bájame eso un poquito, porque quiero abrir la línea telefónica. Voy a poner este video en las redes sociales porque vi algo ayer que me llamó bastante la atención y que queda en récord que yo soy fanático de soccer desde junio hasta ayer. O sea, yo no sé, yo sé lo básico, yo sé conocimiento básico de soccer, sé lo... Los jugadores Alan, Cristiano Ronaldo, Messi, ¿tú me entiendes? Que de hecho voy a extrañar lo que ha sido toda esta fiebre del Mundial. Pero ayer vi algo que se está convirtiendo en una tendencia y me gustaría saber qué tú piensas al respecto. ¿Ok? 866-939-250. Y estoy hablando del hate a los grandes. ¿Ok? Ayer... Yo, a lo mejor ustedes me pueden orientar porque tú sabes, yo no sé mucho de eso, pero ayer yo vi mucho hate a Messi. Pero un hate, o sea, uno de los mejores atletas del mundo, uno de los mejores deportistas del mundo, ha roto yo no sé cuánto tipo de récord. Pero mucho hate a Messi. Yo estaba en un grupo de gente que había un montón de gente que no sabían de fútbol, pero no quería que ganara Messi. Entonces, yo estoy viendo una tendencia que with greatness viene el hate. Con grandeza viene el hate, porque lo mismo sucedió con Tom Brady cuando estaba ganando, y yo de fútbol sé, de fútbol por lo menos me defiendo un poquito más, pero cuando estaba ganando un montón de juegos, tú sabes, con los Patriots venía el hate, con los Patriots y con Tom Brady, que Tom Brady estaba haciendo trampa. La misma vaina que le están haciendo a Messi, porque Messi, ahora es que los árbitros le están regalando los juegos. Lo mismo pasó con Patrick Mahomes. Patrick Mahomes empezó a ganar con los Chiefs, ah, que son los árbitros que le están dando el juego. LeBron James empieza a ganar, los árbitros le están dando. O sea, por ejemplo, entonces los Knicks, vamos a hablar del baloncesto. Los Knicks, todo el mundo quería que ganara los Knicks porque los Knicks hace tiempo no ganan. Pero yo puedo apostar que los Knicks de Nueva York ganan los próximos 3 o 4 años. Y ya la gente va a empezar el hate con los Knicks. Si yo quiero abrir la línea telefónica, o sea, ¿cuándo es que nos convertimos en una sociedad? O sea, ¿cuánto uno tiene que ganar? ¿Cuál es el límite para que la gente te empiece a coger hate? You know what I'm saying? Máxima, hello. Hello.
1: Buenas tardes.
0: Buenas tardes, ¿con quién habló?
1: Claudina.
0: Claudina, ¿tú entiendes lo que yo estoy diciendo aquí? Que la gente como que le cogió hate a Messi. ¿Por qué tanto hate a Messi?
1: No entiendo, porque es el mejor.
0: Porque es el mejor. Ok, ahí está. Gracias por llamar, corazón.
1: Simplemente es el mejor.
0: All right.
1: Y de empezar, estás ahí, de empezar, le dieron un codazo por la espalda. El árbitro no lo vio.
0: All right, corazón, gracias por llamar. So, I want to talk about this. Voy a poner este video en las redes sociales. Yo creo que la gente me comente, o sea, si tú ganas demasiado, entonces viene el hate. O sea, ¿cuál es la fórmula? All right, me gustaría...

0: oye, la sintonía, pa, eso es bueno. Bueno, Vanessa, tengo boletos para el máximo concierto de la herencia hispana. ¿You excited?
1: Que sea, I'm excited.
0: A lot. Ahora, bueno, no se diga más. Felicidades, Vanessa, te llevaste los boletos.
1: Muy bien.

0: Com, el máximo concierto de la herencia hispana. Y este próximo lunes vamos a estar revelando otro artista. Y son muchos. Para más información, escucha esto.
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Yo soy Ñeco y aquí está música nueva de Jay Wheeler. Esto se llama De Lejitos.

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Happy Monday, feliz lunes, Tampa Bay, Chío, pero tengo la 92.5 máxima. Ya lo saben que este sábado, this Saturday, baby, nos apoderamos de Adventure Island Aqua Glow Party. Yo voy a ser DJ oficial en solo minutos. Te dejo saber cómo ganarte un Family 4-Pack.

0: Sí, señoritas W, Jay Cortés, Hayes.
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